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Bueno, está pasándole una par, Lico. Está buenísimo. Ojalá que intentando capturar todo lo que podamos, por lo menos nosotros, ojalá que ustedes también. Y agradecer es lo que hay que hacer. Gracias.

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Este es un homenaje a las madres de Plaza de Mayo, a las abuelas de Plaza de Mayo y a la agrupación Hijos, que mantienen vigente una historia que no se va a olvidar.

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Un día difícil para el rock argentino, creo que... Qué difícil arrancar este programa así como escuchaste con la cortina. Esto es Mañana Vemos. Te voy a estar acompañando hasta las 12 del mediodía. Muchos mensajes en el 341-594-1055. Son los mensajes de ustedes, que desde que se enteraron de la noticia empiezan a escribir en la radio. Esta emisora que tanto referencia al rock nacional, que es la única radio del país que mantiene ese tópico. Y por supuesto que, como suelo hacer 10 por 1 del artista que vos querés, hoy le vamos a dedicar el programa entero al Indio Solari, que dejó este plano de cuerpo solamente esta mañana, con 77 años. Suenan Los Redondos y quiero escucharles, quiero escuchar anécdotas de ustedes. Vamos a recordarlo como lo tenemos que recordar, contando todo lo que ustedes tienen para decir, porque para muchos es la banda de sonido de su vida. Historias de recitales por doquier, anécdotas de cosas que nos han pasado escuchando el Indio. ¿Qué decirles? Va a sonar el Indio toda la mañana acá.

0: sí, voy a leerles los mensajes que llegan al 341-594-1055. Porque ustedes que están del otro lado van a estar participando hoy todo el día con sus audios, con sus recuerdos.
1: Buen día, buen día. Bueno, flaca, para ser breve, bueno, se fue el más grande. Yo hace de los 12 años escucho Los Redondos. De los 12 posta, tengo 38. Y sí, imagínate, en mil recitales del Indio. Y bueno, no pude ver Los Redondos en el año 2000 cuando se despedían. 99, no lo pude ir a ver porque mi vieja no me dejaba, porque tenía 12 años. Y bueno, siempre el rock, siempre de mano del Indio. Y bueno, pasame Me Mata el Limón.
2: Hace Lala.
0: Hola, amigo.
2: Todo fuerte, loco.
0: Y sí, ¿qué te parece?
2: Estoy acá, tengo ya el laburo y estoy parado, estacionado. Lo pegó fuerte, loco.
0: Una vida entera. Es, imagínate, tenemos 40 y pico, más 50 y pico. Realmente la banda sonora de nuestras vidas. O parte de.
3: Hola, Lala querida, ¿cómo estás? Estoy rota en llanto.
0: Ay, sí, me imagino.
3: El Indio fue y será siempre lo mejor que me pasó en la vida, Lala. Pasame motorcico, porfa.
0: Vamos, vamos, Maru.

Ustedes me piden los temas que quieren escuchar y yo se los pongo. Ustedes me cuentan todas las anécdotas que tienen con el indio en sus vidas y yo las leo. Pongo los audios. Gente, lo menos que pueden hacer como Radio Rock Nacional es 3 días de Indio Solari completo, dice el amigo Dante. Yo con mis 2 horas lo voy a hacer.

0: Gracias por la compañía, Lala, se necesita. Qué tristeza, por favor, dice la amiga Vir. Buen día, loca. Adiós al pogo más grande del mundo. No puedo mandar audio, estoy muy triste, dice la amiga Marcelita. Estuvimos marchando el otro día, llegó una cortadita de flequillo.
1: Hola, Lala, qué día de mierda, triste, gris.
0: Terrible,
1: horrible.
0: Sí, sí. El día está
1: una
0: como...
1: una pérdida incomparable.
0: ¿Cómo no? Quedó el Cora.
1: Bueno, para uno que es un personaje que y un artista que ha marcado su vida, tuve la posibilidad de verlo con Los Redondos en la última recital en el Chateau, y de los 17 creo que fueron como solista, tuve el placer de ir a 14.
0: Vamos.
1: Se nos fue una parte de nuestra vida, pero bueno, será eterno. El legado artístico y las letras han quedado para siempre. Nos han marcado y han quedado para siempre en grafitis, en remeras y en cada instancia de nuestras vidas. Arriba, Indio, el pueblo te extraña, pero te ama.

0: verdad que no son buenos días, amiga.
1: No.
0: Un día de mierda.
1: Día porque bueno.
0: De mierda. Se me fueron a te la ganas de trabajar. Un garrón. Yo siempre esperando que se muera la vieja, podría haber tal Leronis. No se muere nunca la vieja del orto. Se mueren los buenos. Así que.
1: Lo vamos a extrañar mucho.
0: Llevándola. Un día para la historia.
1: Es un día histórico. Todos nos vamos a acordar qué estábamos haciendo esta mañana cuando nos enteramos de esta noticia. Hola, Lala, querida. Vamos con Luz Velito hoy, por favor. Y también quiero que me hagas el flequillo, dice Mati. Sí, claro. Hay flequillo para todos. Abrazo para vos y los pibes canalla. Y las pibas canalla, Lalita, dice la Meli. Abrazarnos en el pogo y en la vida cuando duele es lo más grande que nos podemos llevar. Nadie es capaz de matarte en mi alma, indio.

todos estos mensajes son los que ustedes van pidiendo al 341-594-1055. Hola, Lala, buen día. Va, ponele. Pasate, veamos de las copas más lindas. Marcos. Marcos también hay tantos. Se frunce el pecho, Lala, no podemos más. Este tipo nos dio todo lo lindo de vivir y sentir el rock. Besos, te abrazo fuerte. Gracias por ser la compañía que estamos necesitando, por compartir los audios, los mensajes. No estamos solos en esta angustia. Qué lindo que seamos muchos. Gracias, Red TL. Y a vos, dice la amiga Ariana, compañera querida. El abrazo es enorme. Y vamos a estar estas 2 horas haciendo esto, ¿eh?

0: Hola Lara, buen día.
1: Buen
0: muy
1: día.
0: Dolido, muy dolido. Con mis 55 años lo fui a ver a Los Redondos, fui a ver Los Fundamentalistas, fui a ver el Indio Solari. La verdad que tengo el cuerpo todo tatuado por fotos del Indio, imágenes de los discos,
1: sí,
0: del Indio.
1: Sí, sí, sí, ahí me mandó una foto,
0: y
1: doy fe.
0: Mucho. Poner un tema cualquiera, son todos temones. Saludos.
1: Saludos grandes, un abrazo. A ver qué dice el amigo Gascarín.
2: Fuerte. Hola.
1: Gracias por la compañía. Buen
2: estamos
1: día.
2: Mándale
3: los audios, los mensajes.
2: Un ángel, son Mateo.
3: Muchas gracias, RPL. Y a vos.

Me vine directamente a la tele para llevar adelante este doloroso duelo. Uno de los mejores artistas de nuestra patria dijo adiós y con él también se va parte de nosotros, dice el amigo Genaro. Buen día, Lala. Se fue otro grande del rock. Me anoto con etiqueta negra.

0: Lara Greda, la madre. ¿Puede ser Ciudad Baigón?
1: ¿Cómo no? ¿Cómo no? Vamos con todo. Hola, Lala querida, hace mucho que no te escribo, pero siempre te escucho. Un día muy triste, el cielo está llorando la partida de nuestro querido Indio. Abrazo enorme para vos, hermosa, soy Caro. Beso grande, carito. Estamos en esa. Esperable final, pero muy triste. Gracias, Indio, por todas tus letras. Genio total en nuestros corazones, dice...

37 pirulos y amo el rock, cómo no vamos a extrañar al mister que disfrutamos con mis hijos en Junín y Olavarría, con el pogo más grande del mundo.

0: Buen día, buen día.
1: Buen día, Juan.
0: Tremenda tristeza en la ciudad, loco. Tremenda tristeza. Todavía tengo la entrada de cuando tocaron en la rural.
1: Sí,
0: la
1: claro. Rural, sí, sí, sí.
0: La TL 105.5.
1: ¿Eh? Exacto.
0: Bueno, buen viaje. Y gracias por hablarme de...
2: Hola, ¿qué tal?
1: Hola, Fercho.
2: Hola, Fercho, por acá. Qué noticia de mierda lo he puesto. Lo único que me pone contento es que hay mucha gente que lo recuerda con cariño y bueno. Pero escuchar todas estas dos horas todo el India. Ni cinco de ganas de laburar tenés, se me fueron todas las putas ganas de laburar. Me llevo a subir algún mileísta, hoy lo bajo a puñete del auto. Por siempre que sube algún pelotudo muerto de hambre, bancando a estos mogólicos. No vemos los mogólicos, estoy recaliente.
1: Abrazo, Fercho. El cielo llora al indio en Villa Gobernador Gálvez, dice el amigo Emanuel. Hola, Lala.

0: Hola, buen día, negra querida.
1: Buen día.
0: Yo soy el mono de Zona Sur.
1: Sí.
0: Hincha de Los Redondos a muerte. Lo he seguido a todo lado. Y por suerte tengo fotos que pude entrar dos veces nomás a la cámara y sacar fotos en un recital de él. Que fue en Mar de Plata y en San Carlos. Un genio, Lilio. Un genio, un genio. Quisiera un tema de cualquiera. De los viejos.
2: Negra querida, a sí. Rosario vino a tocar tres veces y tuve la suerte de estar las tres veces. Sportivo América, Estadio Cubierto de Ñul y
1: La
2: Rural. Las tres veces lo fui a ver.
1: Este programa lo hacemos siempre juntos y hoy más que nunca. A los 77 años nos dejó de cuerpo el Indio Solari y hoy le hacemos el homenaje que podemos. Hablando de él y escuchando su música. Todo lo que nos dejó, ¿no? Así que todo lo que quieras contar, todo lo que te genere esta partida, la podés compartir al 341-594-1055.

0: Lalita, querida.
1: Día querido.
0: Lluvia. Puñalada en el corazón.
1: Terrible.
0: Se va una persona que estuvo en casi todas las etapas de mi vida. Por no decir mentora. Cualquier tema. ¿Sabés cuál prefiero?
1: Sí, claro.
0: Pero bueno, ¿qué va a hacer? Me voy a tener que tomar una botella de whisky para despedirlo.
1: ¿Qué va a hacer?
0: Un beso grande.
1: Besote, Sergio. Abrazos.
2: Lalita. No doy más. Estoy destrozada. Mirá que hay una lista de hijos de puta para que se vayan. Y se tuvo que ir el indio. Un día de mierda.
1: Sí.
2: Un día de mierda. Besos.
1: Un beso y un abrazo gigante.

Oh, la negra, qué tristeza inmensa. ¿Cuántas veces encontré refugio en su música, en esas letras que te llegan a lo más profundo? Sin dudas va a ser eterno en nuestros corazones. Un abrazo para toda la comunidad en este día de mierda. Y hoy más que nunca hagamos con su música, que su música suene bien, bien fuerte. Dice la amiga Yamila, abrazo compañera, abrazo grande a todos los ricoteros. La tristeza es inmensa y la alegría de seguir escuchando al indio es eterna. Ojalá convoquen a una despedida a lo grande en el monumento. Bueno, no se puede ir, se puede autoconvocar, Julio. Es cuestión de proponérselo. Un beso grande a Juan Cruz que me manda esa foto hermosa. ¿Cómo será de triste el día que hasta el cielo se puso a llorar? Vuela alto, indio, no temas, tu música nunca nos va a faltar. Con estas simples palabras quiere agradecer mi corazón a tu mística haberse llenado de tanto amor y dolor tu canción, dice Chelo el Magdalense, con su poesía. El indio es la adolescencia, la cerveza, la música que nos invitó, que nos evitó ir más de una vez al psicólogo, dice el amigo Bubi. Buen día, Lala, lamentable noticia. Se agradece toda la trayectoria del indio. Recuerdo a mi viejo yéndome a buscar al colegio con un CD, un bayón para el ojo idiota. Y luego que me lleven a Junín, que era uno de los primeros resis, con lágrimas en los ojos, recordando todos los recuerdos lindos que el indio me dio. Besos, dice la amiga Aldana. 341-594-1055. Estamos todos juntos, compañeros, amigos, ricoteros, rockeros de la ciudad, aquí en RTL.

La madre de BGG me había pedido este tema. Abrazo fuerte para todos. Es la banda de sonido en nuestras vidas, ya es eterno, dice la Ile Bosco. Besote, Ile querida. Esta estrella es mi lujo, me dicen por acá. Ahí vamos, el Ruiseñor, Lalita, me dice Emma. Vamos, vamos con todo, vamos con todo. Este es el programa de ustedes también, ¿eh? Como siempre.

0: Buen día, Lala, querida, la Pablura, tanto tiempo.
1: ¿Qué hace, Pablura, querido? ¿Cómo estás?
0: Bueno, hoy me levanté con esta triste noticia. Otra tristeza más que nos vamos a acostumbrar. Se fue el indio. Se lo vino a buscar la vieja cosechera. Y bueno, a todos nos va a tocar. Pero bueno, duele como cuando se fue Miguel, cuando murió Don Ángel, cuando murió el Diego. Son esos dolores que te agarran de improviso, que duele como si fuera un familiar. Y bueno, pero una parte de nuestra vida se va con él. Tantos años, yo tengo 46 pirulos y escucho Los Redondos, tenía 15. Vi Los Redondos 6 veces, al indio lo vi. No sé ni la cantidad de veces que vi al indio, no, los fundamentalistas, los 6 Sky, la kermés y un ricotero de vieja escuela. Y la verdad, que tengo un nudo en la garganta y bueno, estoy escuchando los comentarios de la gente, como para ver y para pasar el día, la verdad. Pero bueno. Así que no pide tema, no voy a pedir porque ya están pasando todo lo que me gusta y. Pero bueno. Un saludo para todos los ricoteros. Y bueno, nos va alumbrando la luz de los que no respiran. Aguante Los Redondos, aguante el indio, loco. Viva Perón y Central, carajo.

0: Hola Lala, ¿todo bien?
1: Acá estamos.
0: Una noticia triste, la verdad. No queda nada más que decir que gracias, Indio.
1: Gracias, gracias, gracias.
0: Y esta noche se prende un fuego, se prende un porro y todas canciones del Indio.
1: Así es.
0: Nunca tuve la posibilidad de verlo a Los Redondos porque era muy chico, pero a Fundamentalista lo fui a todos lados, menos con la barriga, que nacía mi hija. Así que nada, gracias Indio y por siempre nosotros. Y esta noche se pica.

Gracias por estar en este día y cada día, en esta tristeza y gratitud colectiva. ¿Qué más se puede decir? Las despedidas son estos dolores dulces, el amor más lindo e infinito. Gracias por tanta poesía, tanta luz, tanta conciencia, tanto arte, por ponerle palabras y sonido a lo que nos pasa como humanos, a los sentimientos. Gracias eternas, dice Gaby. 341-594-1055. Nos abrazamos entre todos. Aquí en RTL, acá mañana vemos el programa de la gente. Siempre hacemos el programa juntos.

0: Dejó mucho en nuestros corazones, él estaba sufriendo, ya terminó ese dolor que llevaba. Nos dejó tanto por seguir disfrutando y siempre estará vivo en cada canción, en cada previa de amigos, en un asado. Siempre que suenen sus canciones, se vendrán esos recuerdos tan lindos. No tenemos que ser egoístas. Él estaba sufriendo y tenerlo a cualquier precio no daba. Gracias por tu compañía de siempre. Se nos fue nomás el más grande. Cualquier tema, el que quieras, pasá, me dice el amigo Leo.
1: Sabes que hacía mucho no escuchaba la tele y nada, cuando me enteré lo del indio, cuando estuve ni corriendo acá, sí. No sé por qué manda este mensaje. Como que nada, tenía que volver a donde me lo encontré. Te voy a extrañar siempre, Carlos, siempre te voy a extrañar.
0: Lala, hoy el mundo es poco peor. Eterno indio, dice el amigo Damián.

0: Hola, Lala. Qué día triste.
1: Tristísimo, amigo.
0: Bueno, gracias a Dios tuve la oportunidad de ir a verlo a Los Redondos dos veces, en la cancha de Colón y en la cancha de Racing. Me quedo con los mejores recuerdos. Así que, pasame un tema, el que más te guste. Así que, y un saludo para acá los pibes del taller, para Tortolo y Charata. Un abrazo grande. Un beso.

0: Lala, ¿cómo va? Buen día. Acá
1: buen día.
0: Estamos con Mati trabajando en la cuadrilla de Namecom, internet. Bueno, día muy difícil. Y hoy estamos tratando de mandar un audio. Y bueno, está complicado. Es difícil con gente que por ahí no tenemos un trato en el día a día, pero lo sentimos por ir más cercanos que incluso algún familiar. Así que bueno, me gustaría escuchar un tema que a mí me gusta, uno de los primeros con los que conocí a Los Redondos, que es El Pibe de los Astilleros. Y en el recordarlo así, con una canción que me gusta, que es una fiesta. Así que bueno, un saludo para todos.

0: Buen día, Lala, acá reportándose la otra cuadrilla de Aguas, la original. Tengo la mente inundada de recuerdos, de los viajes, los momentos vividos gracias al Indio Solari. Te voy a pedir, ¿es hora de levantarse, querido? ¿Dormiste bien? Para recordar un gran momento como fue Tandil 2016, que encima de todo era el cumpleaños de mi hermana, ese 12 de marzo. Gracias, abrazo. Hoy nos bancamos entre todos. O si te gusta más, ponés Salando las Heridas. Se la dedico a mi hermana Cintia. Ponemos todo. Yo hasta las 12 menos 5 estoy acá.
1: Hola, Lala, ¿cómo estás? Escucha, ¿no puede pasar algo del Indio o Los Redondos? Estamos acá con...
0: Chicos.
1: Con Gustavo, Tortolo y Charata. Un saludo para Hernán Goy, que anda a full en el auto.
0: Hace las 10 de la mañana que estoy poniendo los indios y los al Indio y Los Redondos. Exclusivo universo Indio Solari, por supuesto.
2: Desde el alma partida. Y me llevo el mejor recuerdo, que fui con mi hija a la barriga con apenas 2 meses. Ese día yo dejé de entrar, pude conseguir una casita que alguien me prestó porque estaba re feo, una piecita.
0: Sí, me acuerdo.
2: La mamá entró y yo ese día me quedé con la gorra porque no se podía entrar ahí adentro, porque yo pensé que tocaba el autódromo. Y salí afuera después a escucharlo porque estaba atrás de donde tocaba y dejé el amor que tengo por el Indio ese día y me quedé con mi hija. Y hoy se nos va a alguien que de que uno tiene uso de las letras y todo, te deja marcado. Creo que un vacío inmenso que nos va a dejar a todos.

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2: No, la jugué y perdí.
1: ¿Hablamos?
3: Bueno, no sé qué pasó. Rarísimo el horario que se puso la tanda sola. El horario, aparte, rarísimo. Gracias por bancar, Lala, me dice la Maru. Lala, después de tanto, vuelvo a escuchar la radio y me encuentro con esta noticia. Bueno, sin más que decir, invaden los recuerdos de esos recitales. Aguante el Indio, aguante los Redondos, Da Vincho.

0: Lala, ¿qué va a hacer? La vieja cosechera lo encontró y lo llevó a la eternidad.
1: Así es.
0: Queda toda la música. Pasate de lobo está, Lalita.
1: Vamos.
0: Aguante la tele, aguante el rock and roll. Buen viaje, indio.
1: Gracias, Marcos. Hola, Lala, te habla Mati. ¿Podés pasar, nene, nena? Tenía entrada para verlo al Flaco mañana, pero bueno, claramente se suspendió. Sí, sí, sí, es así. Íbamos a ir con Maru, mandale un saludo a la negra, que la adoro. Y está triste como todos hoy, sí. Está suspendido el show de, obviamente, de Sky mañana. Esto es un duelo que debería ser nacional, una personalidad tan maravillosa para la cultura, que nos deja tanto, tanto.

tristeza, solo digo gracias Indio por tanto en mi vida, dice la amiga Valeria. Hola Lala, ¿te podés pasar Blues de la Libertad? Abrazos. Está sonando Tatuaje, durísimo, abrazo para todos y todas, que nos quedan más de estos temones. Hola Lala, qué semanitas intensas tuvimos, vuela alto Indio querido, el cielo está de fiesta, dice la amiga Mariela. Mi viejita siempre me pedía que le ponga caña seca y un membrillo. Ahora se lo va a pedir a él. Dice, ¿quién es? Qué hermoso. Es que es una historia familiar. Son muchos años del Indio. Nos referenciamos con cosas de la infancia, con los viejos. Si está escuchando... Leandrito, estás ahí. Te mando un abrazo enorme. También me contó de su papá. Qué manera de llorar, la concha de su madre.

Y son un montón los mensajes que me van a quedar por leer, porque tengo Dante Hernán, Fer, tengo tantos mensajes y tantos pedidos que no voy a poder cumplir, amigues. Porque son las 11 de la mañana, 52 minutos. Y la verdad que si tengo que elegir un tema para terminar en mi horario de viernes, y nos vamos a ir con el pogo más grande del mundo. Nos encontramos el lunes. Seguramente nos cruzamos por la calle. Monumento, van a ocurrir cosas este fin de semana. Recital de Sky, obviamente, suspendido. Los quiero, gracias por ser parte de mi vida y de todas mis mañanas. Gracias. Nos abrazamos.

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Bueno, un día atípico hoy para nosotros que conducimos este programa y hace 26 años comenzamos con un tema de Los Redondos, con un tema del Indio. Un día triste para el rock nacional. Pero lo vamos a recordar siempre con su música, sonando aquí en la radio más ricotera del país. Por siempre, Indio.

0: mientras le están metiendo la mano en el bolsillo. Indio Solari.
1: Hola, Pato. Argento, lágrimas y rock. Eterno, Lindio.
2: Sí, señor, Pato querido. Por siempre, Indio.

Y esta radio, la más ricotera de todo el país, convoca hoy a las 18 horas a la misa ricotera en el monumento. Banderas.

0: Y bueno, también vinimos a dar el presente, pero los vamos a dejar, las vamos a dejar a todos ustedes con la música de TL, que suene el indio. Y aquí hasta mañana, ¿eh? Un abrazo para todos los ricoteros, siempre Argenta, dice la Belu de Baigorria. Nos damos cuenta que podemos escuchar sus obras de atrás para adelante, de adelante para atrás, y no existe un solo tema que tenga desperdicio, ni uno, único. Dicen por acá, hola Pato querido, los músicos, los que cantan son inmortales. ¿A quién no marcó la música del indio? Para los que escuchamos esta música, siempre, indio. Gracias indio, abrazo Pato. Hoy te veo y te escucho desde mi casa. El EMA dice eso.
1: Hace un par de años, gracias a un amigo, conocí la red TL, conocí a Argento, siempre los inicios con un tema de Los Redondos, el indio, piel de gallina.
0: Bueno, muchísimos llamados, gracias a todos los que están siendo partícipes de este momento. Yo creo que vamos a quedarnos con el mejor homenaje, la música de él. No creo que tengamos el ánimo hoy de hacer el programa ni nada, así que recordémoslo de esta mejor manera, ¿eh? Seguí con la programación de la TL. Seguí escuchando a Los Redondos, al Indio.

me enteré hoy a las 9 que no puedo dejar de llorar, la primera vez que me comunico con la radio porque no podía salir y estoy saliendo. Estoy re bajones, amigo, como todos nosotros lo que escuchamos, crecimos escuchando a ese señor. Así que bueno, ¿qué más decir? Que loco, abrazo redondo y mi perro Dinamita. Y te podría hacer una lista de... No sé, pasando un tema. Y nos vemos, loco. Hasta luego, indio querido.

yendo a calmar mis penas con mi hijo Patricio, loco. No puedo parar, hermano, no puedo parar, loco. Esto fue más fuerte que la muerte de mi viejo, loco, ¿entendés?

0: Bueno, gracias por todo, loco. La verdad que yo también, estoy emocionado. Bueno, tengo un hijo que se llama Patricio, justamente. Hay un fanatismo detrás muy fuerte, que, bueno, nos emociona a todos. No, hoy no vamos a poder hacer el programa, pero ya volveremos, ¿eh? Seguimos con la música del Indio Solari y con la música de Los Redondos, siempre por acá.
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Mira. Trata de ser. Le resumo que algo. Hablaba con mi pareja y me decía, no sé lo que significa todo esto para mí, que mi mamá haya subido de estado y ponga descansé en paz India. Fue muy fuerte. Que mi viejo, para él, Los Redondos, era música de jalopero. Entonces nosotros lo escuchábamos a escondida. Es hermoso lo que generó este hombre. Todo, en muchas, muchas familias, muchas casas, en todo mi entorno. No te voy a pedir un tema, olvídate. No te voy a pedir un tema, pero sí quiero dejar esto. Quiero dejar esto como, como un mensaje de que siempre hay que quiera abrir la cabeza. Y mi vieja la abrió mucho más grande. Yo hoy cuando me

0: Bato, quería más triste, Pato. ¿Te hace la misa ricotera en el monumento? Vamos a todo el monumento. Soy argento, soy ricotero y no me vendo, vamos.
1: Buenas tardes, Pato. Yo creí que después de la muerte de Maradona no iba a haber nada que me anestesie tanto y tenga tanto dolor. Que solo queda decir las gracias, su música. Las caminatas, las zapatillas rotas, el barro, el frío, el calor. Indio, te amo y por siempre. Soy argento, ricotero, leproso y no me vendo.
2: Hola chicos, hoy más tele que nunca. De acuerdo, 17 años, año 93, La Rural. Presentación de Lobo Suelto, Cordero Atado. 50 pirulos tengo hoy. Me mato hoy a la...

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1: Bueno, pareciera ser que todo el esfuerzo... Escúchenme un poquito, por favor. Han pasado cosas muy serias acá esta noche. ¡Escúchenme, carajo! Han pasado cosas muy serias esta noche acá. Han entrado un par de hijos de puta, han lastimado gente. No sabemos si enviados por alguien, no sabemos por qué motivo. Se han cagado en el esfuerzo que ha hecho la banda, se han cagado en 70, 80.000 personas que hay esta noche acá. Desgraciadamente, todo este esfuerzo, toda esta presión que han hecho durante días la prensa para meternos en este gueto, haciéndonos creer que somos animales, han logrado probablemente que esta sea la última noche que toquemos. Se hace muy difícil cantar Banderas de mi Corazón, se hace muy difícil hacer esto. Nosotros no tenemos ánimo en este momento, hay chicos lastimados, hay varios chicos lastimados. Yo sinceramente creo que vamos por respeto a ustedes, toda esta gente que vino hoy de distintos lados, vamos a seguir con el show que teníamos para hoy, pero bueno, veámoslo como una de las últimas veces que tocamos. Por dictamen del juez, vamos a tener que tocar con las luces del estadio prendidas.

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